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0: Empezamos bien la hora, ¿verdad? ¿Recuerdas ese throwback de Daddy Yankee con Zion Lennox, Tu Príncipe? Oh, te la perdiste, no te preocupes, vienen muchos más, así que quédate conmigo. Somos T94.9 y número uno para hits de hoy. Te acompaña DJ Jermaine. También estamos disponibles en todas partes con la aplicación gratuita iHeartRadio. Si estás manejando, Apple CarPlay, Android Auto. Si quieres, mandame un mensaje de voz usando la aplicación con el TalkBack feature. Aprieta el microfonito y di, hey Jermaine, esto o lo otro.
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1: Bless junto a Obi on the drums, el mejor hombre del mundo. También la encuentras en la aplicación gratuita iHeartRadio. Y si quieres irte una nota con Bless, ahí están toditas.

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1: Me estaban pidiendo esta de Manuel Turizo. Se llama Te Hacen Falta 2. Está buenísima, del álbum A Palm Beach Chao. Así como estilo Palm Beach. Eso fue lo que me explicó. Te acompaña DJ Jermaine.

0: Hey, man, that was the comeback. Te acompaña DJ Jermaine. Somos Tino 24-9, número uno para hits de hoy. Regreso con música de Prince Royce. Están pidiendo una bachata ahí, así que te voy a poner algo sabroso. También Omar Course con Coco, buenísima. Y lo que tú quieras por el IG, all right? DJ Jermaine Radio, G-E-R-M-A-I-N.
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1: Omar Khor llegó con Coco. Está buenísima, la verdad, me gusta un montón. Tengo también Daddy Yankee lining up. Y vamos con alguito de Don Omar en camino, ¿ok?

Viene Don Omar después de Daddy Yankee. That's coming up right now. Y después te quiero contar cómo puedes ganar boletos a su concierto. He's coming to Kaseya Center en octubre. Vamos a estar por allá. Así que tú también tienes que estar allá con nosotros. Dame solamente unos 6 minutitos. Te acompaña DJ Jermaine. Somos tu 94.9 y número 1 para hits de hoy.

0: 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Mañana tienes varias oportunidades. No, se me perdió la lista. ¿Dónde está? Rápido, Jeremy, que estamos en vivo, baby. Ok, check it out. Ok, tienes entradas a las 6:40 y 9:40 de la mañana. Gánate de todo eso con los muchachos mañana. Bueno, y la muchacha Dayanara Torres. Te acompaña DJ Jermaine.
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0: Latino 94.9, número uno para hits de hoy. Si te quieren así loquita, no tienes que cambiar. It's not broken, don't fix it, dice la gente. Yo, por aquí, DJ Jermaine. Recuerda que si quieres escuchar algo, mandar algún saludo, any shoutouts, puedes usar la aplicación gratuita iHeartRadio. Nos pones con el preset número 1, 294.9, y me mandas un mensaje de voz con el Talkback Feature. Estamos en sintonía.
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1: Viene Rao Ayana right now junto a Manuel Turizo a cantar de inglés en Miami. También están disponibles en la aplicación gratuita iHeartRadio. Y si no sabes quién es Rao Ayana porque ha pasado, ok. Hey, buenos temas. Check it out en la app iHeartRadio. Yeah.

0: 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Música, entretenimiento. También la calabada telefónica. Aquí te acompaña DJ Jermaine hasta la medianoche.
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0: Que viva la familia, te acompaña DJ Jermaine. Somos familia aquí. Me puedes también seguir por el Instagram, all right? Nos mantenemos comunicados fuera de radio. DJ Jermaine Radio, G-E-R-M-A-I-N, aquí en vivo contigo hasta la medianoche. 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Porque por allá nos puedes escuchar en vivo. Mañana estamos regalando muchos premios, dinero y muchas sorpresitas. No te pierdas nada. Así no tienes excusa que no escuché, no tiene un radio. ¿Qué fue lo que dijeron que están regalando? Pendiente, bájate la app y nos pones con el preset número 1, T94.9.
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1: El mejor hombre del mundo, EMHDM, man. Bless Obi on the drums, el chico bendecido. Bendiciones para ti y los tuyos, man. Gracias por la sintonía. Te acompaña DJ Jermaine.

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0: 94.9, número uno para hits de hoy. El gran Don Omar viene de vuelta en concierto The Last King World Tour, Kaseya Center. Eso va a estar pasando el 4 de octubre. And guess what? 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Te acompaña por aquí DJ Jermaine. Regreso con música de Bad Bunny, también Mike Towers. Bachatas de aventura para recordar en este jueves de throwback y música nueva de Fade.
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2: Está de vuelta el gran Fercho, Fade in the House, con De Vuelta Boss. Disfrútala, te acompaña DJ Jermaine. Con esta me despido, regreso mañana, Dios primero, a las 7 de la noche, a gozar en tu viernes. Bendiciones para ti, los tuyos. Muy agradecido tu sintonía, alright. Por el Instagram nos mantenemos como DJ

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14: Cielos mayormente nublados para tu viernes con posibles chubascos dispersos, pero menos lluvia que lo que hemos tenido en los últimos días, así que igual ten una sombrilla en la mano, pero un poquito menos. Máximas en los 80 en Fort Lauderdale, en los 80 también en Hialeah, y esta noche mínimas en los 70. Mezcla sol y nubes con chubascos dispersos para tu fin de semana con máximas en los 80. Soy Claudia con tu tiempo.
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4: Dios conmigo, yo con él, él delante y yo tras él. Buenos días por la mañana, viernes, llegó el fin de semana, 5 de junio. Buenos días, Dayanara.
5: Buenos días, ¿me escuchas?
4: Te escucho perfecto, you sound espectacular.
5: Buenos días, feliz aquí en Casa de Campo.
4: Seguimos transmitiendo en vivo aquí desde Quisqueya y esto para Casa Campo Fashion Week, yes. Primera edición. ¿Y quién es?
5: La embajadora del primer Casa de Campo Fashion Show.
4: Y mami también se está estrenando como modelo también.
5: Modelo.
4: Que nos acompañó por acá en la pasarela. Love you, mami. Yo quiero café.
5: La creadora de...
4: Hablando de nuestras mami y hablando de nuestros hijos, qué cool que estás ya esta noche. Y mañana, Ryan, tu hijo, va a estar desfilando por primera vez. Se estrena como modelo en pasarela.
5: De pasarela, porque ha hecho otras cosas antes de fotos y de covers, pero nunca de pasarela. Y qué lindo poderlo ver en esta nueva faceta. Él está emocionado, un poquito nervioso, son gente...
6: Ya lo, ya lo calmé, me tenían apagada aquí.
4: Chumaleri.
5: Wow, apareció.
4: Ayer no te encontramos, ¿qué
5: Estaba
4: pasó?
5: Estaba en el spa.
6: Shut up. Tuve un problema ahí con el vuelo y Dayanara yo creo que me hizo una brujería.
5: Una brujería.
6: Llegué, pensaron ustedes que iban a acabar conmigo, pero no fue. Quiero anunciar oficialmente de que Ryan, el hijo de Dayanara, y yo estamos en una relación.
7: Ay. That's a lie.
6: Quiero quedar embarazada de él.
5: Ay,
6: antes de que se acabe el año.
4: Yuck, Chumaleri, ya tú no tienes ni edad para eso.
5: Hace rato que...
6: Envidioso. Me estoy bañando con el Dayanara Guara, ese globo.
5: Aquanara,
6: Dayanara, no me da la gana, americana.
5: Aquanara, ay María, chumón.
4: La clava telefónica, como cada viernes, te estamos complaciendo con las clavadas más solicitadas de la semana, como esta, donde Rosa Melo, sabemos que le encantan las encuestas, así que la llamamos para hacer una prueba. Harold se está haciendo pasar por una perra y un sistema que supuestamente interpreta los ladridos.
8: Vamos a ver quién es más inteligente, la perra o usted. Lola, casa.
9: Ruff, ruff, ruff.
10: Ay, Dios mío, qué belleza.
11: C-A-S-A.
8: Vamos con su palabra, señora. Deletree la palabra otorino laringólogo.
10: O-T-O.
11: Vieja bruta.
10: Vieja bruta será el de la mente.
4: Esa es la clavada que vas a escuchar. La clavada se escucha cada mañana, por supuesto, a las 7 y 10, 8 y 10 y 9 y 10 de la mañana. Déjanos saber cuál te ha gustado más a ti esta semana, cuál te dio más risa, cuál te dio más cosquilla, cuál quieres volver a escuchar usando el Talkback feature de la iHeart Radio app. Bueno, se acabó la espera. Marlon y Sean Wayans, los hermanos Wayans y Anna Faris llegan por primera vez aquí al show de Enrique Santos y llegan con su nueva película que se estrena en los cines a nivel nacional, Scary Movie. Yes, the new Scary Movie. They got the franchise back. Marlon y Sean Wayans estarán con nosotros. Anna Faris también. En la siguiente hora, no te los vayas a perder. Están aquí el cast, el elenco estelar de Scary Movie en la casa. Meta acaba de anunciar nuevas medidas para proteger a los adolescentes en sus plataformas. La empresa está limitando la cantidad de publicaciones relacionadas con dietas extremas. Esta iniciativa de ganar es para buscar reducir la exposición a contenido potencialmente dañino, obviamente, de que estas jovencitas estén obsesionadas con bajar de peso.
5: Así es.
7: Como martillarte la cara.
5: Uy, Jesús, no, están haciendo tantas cosas.
4: Look,
5: ¿cómo
4: se llama?
5: Miedo.
4: Look maxing ese. What's it called, extreme? That thing you're doing.
12: No quiero que hables más.
7: I plead the fifth. No sé de qué tú me estás hablando.
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4: Seguimos en vivo desde Casa Campo. El Conejo Malo enfrenta otra demanda que tiene que ver con la icónica casita de su tour. ¿De qué se trata? Te lo contamos.

0: Uh-oh, Dayanara, what's going on? So Bad Bunny lo están demandando otra vez.
1: Otra vez, pero ¿te acuerdas que lo estaban demandando por algo así de la casita? Uh-huh. Esto era como que la gente que lo estaba, los dueños de la casita verdadera. Uh-huh. Pero aparentemente hay reportes de que hay una empresa que tiene los derechos sobre el diseño utilizado. Entonces ahora quieren también sacar un poco de dinero.
2: Uy.
1: So están, busca una compensación económica que ha generado este debate entre fanáticos y expertos de los límites.
3: Yo me uno a la demanda. Porque vamos a demandar
1: ¿a
3: la gente que pusieron los muebles en la casita de Bad Bunny?
1: ¿Por qué?
3: Porque yo hice el amor con Bad Bunny.
1: Ay, ahí
3: en un sofá y me pinchó una nalga. Oh. Un spring de eso que estaba suelto.
1: A ver, María. Ya quisiera, tú ni has ido a esa casita.
3: Whatever.

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2: Google acaba de revelar qué es lo que más están buscando los hombres en la plataforma. What are men googling most? Y atención, Harold, un reporte ha revelado cuáles son las ciudades latinas donde más se usa el Grindr. Los detalles a continuación. Oye, este fin de semana que viene, el próximo, next weekend, is Father's Day weekend. 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
1: Dayanara, mira esto, un análisis de tendencias en Google ha revelado que muchas de las preguntas que hacen, que hacemos nosotros, los hombres, están relacionadas con el billete, el dinero, la apariencia física, la confianza personal, también las relaciones de pareja y el envejecimiento.
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1: 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Eso para ti, Harold. Harold, esto sí para ti. Hay un nuevo informe que ha revelado cuáles son las ciudades de América Latina donde más se utiliza la aplicación Grindr, que es perreo para la comunidad gay.
3: Okay.
1: Dice aquí, Santo Domingo, Santo Domingo, República Dominicana. No, mentira.
3: Claro. Dilo en la orden, Enrique.
1: En orden tenemos Lima, Perú. Wow. Mencionada Lima como una de las ciudades con mayor uso de esta función a nivel mundial. Muchos gays en Lima.
3: Machu Picchu.
4: Machu Picchu.
2: Machu,
5: es lo que están machucando
2: allí.
1: Órale, güey.
2: Wow, México.
1: Brasil,
2: Sao Paulo.
1: De Brasil, ¿qué más está ahí?
2: Brasil, Bogotá.
3: Pues mira,
1: no, eso más Medellín. Que Medellín, qué interesante. Porque, porque Medellín se ha convertido como, igual que Miami, como la capital de OnlyFans, donde hace mucho, tú sabes, mucho contenido y ese tipo de cosas. No, yo pensaría que Medellín estuviese también activo con la comunidad LGBTQIOU y sometimes why.
2: Bogotá.
1: Santiago, Chile.
2: Santiago.
3: Oh, los chilenos. I don't know any chilenos.
1: ¿Cuál es esta? Esta 1, 2, 3, this is fifth place.
2: Ah, el Santiago. Después de Santiago, mira, la casa de Harold.
3: ¿La casa de qué? Mini Punta Cana.
1: El estudio muestra cómo ha crecido el uso de la aplicación. Dice que ha subido el uso de la aplicación Grindr en varias áreas, incluyendo la casa de Harold Valenzuela.
3: Dicen porque también entran por barco.
2: Ahora entran por la puerta.
5: ¿Qué tú quieres que te diga? Imagínate, yo la aplicación no la tengo. Yo conozco a gente que la tienen y la usan, pero yo no la tengo.
3: Harold dice, yo no tengo la aplicación, pero un username y password también la tengo para cuando la descargo.
5: Ni para tanto.

0: Hay un campesino a quien una mula, la mula que tiene él, le mata a la suegra de una patá. 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Y dice, ¿sí? Coño, el velorio está lleno de hombres. Y dice, no, estas pilas, todos han venido a comprarme la mula.
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Seguimos en vivo desde Casa Campo. Casa Campo Fashion Week. Dayanara es la embajadora. Su hijo Ryan va a estar desfilando. No te lo pierdas, todos los detalles en nuestras redes sociales. 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

0: 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Irene, good morning.
1: ¿Qué tal, Enrique? Dayanara, les mando un saludo muy caluroso de viernes. Y comenzamos con un tema que verdaderamente es una tragedia para la comunidad, y es que la policía confirma que fue Ryan Charles Whiten quien mató a sus dos hijas en su casa de Doral y a su expareja para luego él quitarse la vida. Tenemos lo último, lo que dice la oficina del alguacil de Miami-Dade. Estados Unidos sanciona a Díaz-Canel y familiares cercanos de los Castro, mientras hoy vence el plazo dado por Trump para que corten lazos comerciales con Gaesa. Y quedan solo 6 días para el inicio del Mundial. Miami ya se prepara para recibir a jugadores y a fanáticos, porque ya lo saben, somos la casa del Mundial aquí en Telemundo 51 y nos puedes acompañar desde primera edición y en todos nuestros noticieros. Que tengan un felicísimo fin de semana.
0: Gracias, Irene. USA está celebrando su 250 aniversario. Happy birthday, USA. 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
0: Por ahí viene la clavada telefónica.
3: Vamos a ver quién es más inteligente, la pera o usted.
4: Lola, casa.
5: Ruff, ruff, ruff. Ay, Dios mío, qué belleza.
6: C-A-S-A.
3: Vamos con su palabra, señora. Deletree la palabra otorrinolaringólogo.
5: O-T-O.
6: Vieja bruta. Vieja bruta.
5: Vieja bruta será el de la
0: Esa es la clavada que vas a escuchar a las 7:10. Inmediatamente después te voy a regalar boletos para ver Arcángel en concierto. 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
3: Good morning, live from Casa Campo, Fashion Week, República Dominicana. Dayanara, you ready?
4: Ready, I'm so ready. Hoy empezamos a... Bueno, hoy empiezan los fashion shows. Van a ser como 3, 6. Yo creo que son como 6 diferentes diseñadores todas las noches.
5: Wow, they're gonna lose a lot of calories.
6: Yo le quiero dar las gracias.
4: Los caminantes, los modelos.
6: Muchas gracias. Le quiero dar las gracias a Oscar del Efficiency.
5: ¿Quién?
4: ¿Por qué? ¿Qué
6: Oscar,
4: ¿quién?
6: Oscar del Efficiency, un nuevo diseñador que me están reclutando. Vamos a estar lanzando un nuevo... una nueva línea de G-String.
4: Ave María.
6: Oh. Y la voy a estar presentando estas...
4: ¿La vas a presentar o te la vas a poner?
6: No, me la van a poner a mí.
5: Está compitiendo con el taparrabo que fue un éxito, by the way.
4: ¡Qué copiona!
5: Como 20 viejas le tumbé el número que me invitaron a su mansión.
3: ¡Wow! ¿Viste? ¿Cuál es el taparrabo más solicitado de tu nueva línea? Julio se ha estrenado como diseñador también de taparrabos aquí, directamente desde Nicaragua, en el Casa Campo Fashion Week.
5: El Indio Viejo se está vendiendo demasiado. Indio Viejo. Ajá. Okay. También el Chancho con Yuca.
3: Chancho con Yuca. Puedes ver esta colección en Chus Manus en Instagram. También Enrique Santos Show. Es la colección de Julio. Ha lanzado una nueva línea de taparrabos aquí en el... En Casa Campo Fashion Week, República Dominicana. Por ahí viene una de las clavadas telefónicas más solicitadas de esta semana. Rosamelo, le encanta las encuestas. Así que la pusimos a prueba en este reto muy especial. Ella contra un perro.
7: Vamos a ver quién es más inteligente, la perra o usted. Lola, casa.
8: ¡Ruf! ¡Ruf! ¡Ruf!
9: Ay, Dios mío, qué belleza.
10: C-A-S-A.
7: Vamos con su palabra, señora. Deletree la palabra otorino laringólogo.
9: O-T-O.
10: Vieja bruta. Vieja bruta.
9: Vieja bruta será el de la
3: Esa es la clavada que vas a escuchar a continuación. Y llegan los Wayans Brothers, Marlon and Sean Wayans, junto con Anna Faris, por primera vez al show de Enrique Santos. Vienen a hablar de la nueva película Scary Movie que se estrena en cines a nivel nacional este fin de semana. That's coming up next. Quédate ahí con nosotros.

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1: Llamamos a Rosa Melo, que le encantan las encuestas y también los animales, para poner a prueba esta supuesta nueva tecnología que puede traducir lo que dicen nuestras mascotas.
2: ¿Aló?
3: Buenos días, con la señora Rosa Melo, por favor.
2: ¿La que habla?
3: ¿Cómo está usted, señora?
2: Muy bien, ¿quién me habla?
3: Mi nombre es Ramón, we're calling from the compañía que usted se inscribió para participar en encuestas telefónicas, ¿correcto?
2: Bueno, una vecina mía hace un tiempo me inscribió para algo, una encuesta que dice ella que pagaban como $500, entonces yo dije, ah, bueno, sí, por el dinerito, a ver si es verdad.
3: Exactamente, sí, es verdad. Esta encuesta no está pagando tanto, estamos hablando de $100 por 2 minutos de su tiempo, ahora mismo en su teléfono.
2: $100, ¿y de qué se trata?
3: Aquí estamos haciendo un estudio acerca de la comunicación con los animales. ¿Sabía usted que los perros tienen la inteligencia de un niño de 2 años?
2: Uy, no, no, yo sé que son inteligentes, pero no sabía eso.
3: Yeah, it's increíble.
2: Como me encantan a mí los perritos.
3: A nosotros también, qué bueno que tenemos eso en común. Tenemos un aparato ahora revolucionario, señora. Este aparato puede traducir literalmente los ladridos del perro. Se llama el Traduce no. Ladrido, el Barkulator 2000.
2: No lo puedo creer. Eso sería como prácticamente hacer historia, ¿no es cierto?
3: Exactamente.
2: Una maravilla, me parece una maravilla.
3: Yes, it's breakthrough. Simplemente hay unas palabras que voy a pedir que usted deletree y a la misma vez le vamos a pedir que la perra deletree algunas palabras. Vamos a ver quién es más inteligente, la perra o usted. No se preocupe si no lo dice correctamente. Haz lo mejor que pueda.
2: Qué maravilla, qué emoción.
3: Yes.
2: Por poder participar de algo así con animalitos que me encantan. Yes. Me estoy toda erizada.
3: Barkulator 2000, test Rosamelo 1054. Lola, casa, house in Spanish. Casa.
4: Ruff, ruff, ruff.
2: Ay, Dios mío, qué belleza.
5: Sí. A-S-A.
3: Muy bien, deletreo.
2: No, casa. No lo puedo creer, estoy emocionadísima.
3: Vamos con su palabra, señora. Deletree la palabra otorrinolaringólogo.
2: Ay, Dios. O-T-O. Ay, se me olvidó el resto. Ay, pero esa palabra yo nunca la había oído.
3: No se preocupe. Lola, sit, sit. Can, lata, en español, lata. Lola.
2: Qué cómica, después quiero una foto de ella.
5: L-A-T-A.
3: Señora Rosamelo.
2: Dígame.
3: Deletrea la palabra supercalifragilisticexpialidocious. En español, supercalifragilisticoexpialidoso.
2: Ay, mira, ay no.
3: Lola, ready for your next word, baby? Ok, milk in Spanish, leche.
5: L-E-C-H-E.
2: Increíble, increíble.
3: Tercera y última palabra, señora Rosamelo, su palabra es electroencefalograma.
2: Ay, mira, la verdad.
3: Ya hemos comprobado que la perra es más inteligente que usted.
5: Vieja bruta.
2: Ya me están dejando saber a mí que tú eres un reverendo sin... Y que no tengo que estar hablando contigo, Nico.
3: La perra Lola está muy molesta.
2: No, mira, yo no sé si Lola me está oyendo o no me está oyendo. Si me estás dando a mí unas palabras para 2 años, a Lola se las dice para 6 meses. Pero las que me diste a mí son como para 100 años, que eso no, nunca va a pasar que alguien sepa deletrear esa mierda que me acabas de dar a mí. Así que lo mejor que tú puedes hacer,
3: señora,
2: es meterle el dedo en el... Palola,
3: no,
2: a ver
3: no,
2: si
3: no
2: puede deletrear las palabras que me diste a mí.
5: Vieja bruta. Vieja bruta.
2: Vieja bruta será el rec... de la madre que te parió. Tomení.
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0: Let's run it back, baby. Arrancamos en la NBA. Esta noche es el juego número 2 en San Antonio de la final de la NBA. Wembanyama contra Brunson, baby. Yes, los New York Knicks ya llevan ventaja de 1-0 ganando el primer partido. Así que hay que ver cómo va a terminar la cosa esta noche en San Antonio, baby. Pasando a las grandes ligas. Ayer los Philadelphia Phillies ganan 6-4 carreras contra los San Diego Padres. Los San Francisco Giants ganan 12-9 carreras contra los Milwaukee Brewers. Los New York Yankees ganan 2-1 contra los Cleveland Guardians. Los Boston Red Sox caen frente a los Baltimore Orioles 8-2 carreras. Los Bravos de Atlanta no pudieron con los Toronto Blue Jays, caen 7-2 carreras. Los Houston Astros ganan 7-6 carreras contra los Athletics de Oakland. Y los LA Dodgers no pudieron con los Arizona Diamondbacks, pierden 3-2 carreras. La acción continúa en el día de hoy. Chicago White Sox contra los Phillies, Cubs contra los San Francisco Giants, los Boston Red Sox contra los New York Yankees, los Miami Marlins contra los Tampa Bay Rays, los Bravos de Atlanta contra los Pittsburgh Pirates, los New York Mets contra los San Diego Padres y los LA Dodgers contra los LA Angels. Y recuerda que estamos a solo 6 días de escuchar esto todos los días. ¡Gol! That's right, baby. La Copa Mundial de la FIFA 2026 se acerca. Así que disfruta de toda la acción deportiva en el día de hoy. Yo soy DJ Extreme y esto ha sido Los Deportes para el show de Enrique Santos.
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0: 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Por ahí viene la clavada telefónica. Su hija aplicó hoy. Pero... y ya hemos visto sus bailes y los videitos que ella sube al TikTok y calificó inmediatamente.
2: Dios mío, yo no lo puedo creer. Es que Marcela no aplicó para eso. Ella va a ser doctora. ¿Cuál TikTok? ¿De qué? O sea, ¿cómo que la universidad de TikTok? Yeah, ¿de qué me está hablando?
0: TikTok College. La universidad de TikTok.
2: Sí, eso es para idiotas. O sea, ¿usted de qué está hablando?
0: Esa es la clavada telefónica que vas a escuchar a las 8:10. Inmediatamente después te voy a regalar boletos para ver a Arcángel en concierto. Lleva con la octava maravilla el 11 de octubre al Kaseya Center con tu 94.9. Te regalo tus boletos para ver a Arcángel a las 8:10 aquí en tu 94.9. ¿Te estás bajando del carro? 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
3: Good morning, Friday, viernes 5 de junio, transmitiendo en vivo desde República Dominicana. Dayanara es la gran embajadora de este primer
4: ever Casa de Campo Fashion Week.
3: The very first of all the first times.
4: Yep.
3: Casa Campo Fashion Week, how does it feel?
4: Para mí es un honor, de verdad, que me escogieran a mí. Aparte que amo la República Dominicana y me han amado desde el día primero. Me siento en casa, la gente es súper linda, me encanta la cultura, la música. Estoy bailando bachata, estoy cogiendo clases de bachata y todo.
3: Vaya, pegadita, mami, pegadita.
4: A ver si te enseño algo.
3: Vaya,
4: pero feliz de estar aquí. Voy a estar modelando hoy, mañana. Esto va a ser 3 días de fashion, donde van a haber muchísimos diseñadores de nombres súper importantes, desde Custo Barcelona en España,
5: sí.
4: Luis Antonio, Puerto Rico, de aquí, Janine Azar,
5: Oscar del Efficiency. El nuevo diseñador, tengo unas chancletas metedeo que vamos a estar exhibiendo por primera vez.
4: Oh my God.
3: Chumaleri, con esos juanetes que tú tienes, no estás para estar de modelo, modelando pie ni nada por el estilo,
4: no
3: por
4: queremos.
3: Favor.
4: Gracias.
5: Ay, qué envidia tienen.
3: All right. Oye, por ahí viene una de las clavadas telefónicas más solicitadas de la semana. Recuerda que usando el Talkback feature del iHeartRadio app nos puedes decir cuál es la que más te gustó a ti. Ok, usando ese Talkback feature del iHeartRadio app. Y vas a escuchar la clavada telefónica a continuación, una de las más solicitadas, así como esta. Su hija aplicó hoy.
6: Pero,
3: y ya hemos visto sus bailes y los videitos que ella sube al TikTok y calificó inmediatamente.
6: Dios mío, yo no lo puedo creer. Es que Marcela no aplicó para eso. Ella va a ser doctora. ¿Cuál TikTok? ¿De qué? O sea, ¿cómo que la universidad de TikTok? Yeah, ¿De qué me está hablando?
3: TikTok College. La universidad de TikTok.
6: Sí, eso es para idiotas. O sea, ¿usted de qué está hablando?
3: No te pierdas esa clavada, viene a continuación y usa el Talkback feature de iHeartRadio app. Déjame saber cuál es la clavada que más te ha gustado a ti. 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Si eres aficionado al fútbol soccer, buenos detalles acerca de la FIFA 2026 viene a continuación después de la clavada. Buenos días.

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1: Llamamos a una madre para darle la noticia de que su hija acaba de ser aceptada al TikTok University.
2: ¿Aló?
1: Sí, buenos días, señora.
2: Sí, buenas, ¿cómo está?
1: Muy bien, felicidades. Estamos llamando de la universidad de TikTok College para informarle de que su hija ha aplicado y ha sido aceptada. Muchas felicidades. Usted debe estar muy orgullosa de su hija.
2: Perdona, aló.
1: Sí, la escuchamos. Pero,
2: ¿está equivocado?
1: Felicidades.
2: ¿Está equivocado? Mi hija, ¿cómo que la universidad de TikTok? Yeah, ¿de qué me está hablando?
1: TikTok College, la universidad de TikTok. Su hija aplicó hoy. Pero, y ya hemos visto sus bailes y los videitos que ella sube al TikTok y calificó inmediatamente.
2: Marcela Restrepo.
1: ¿Sí?
2: Está hablando de mi hija Marcela Restrepo. Ella no aplicó para ningún TikTok, si eso es para idiotas. O sea, ¿usted de qué está hablando?
1: Más respeto.
2: TikTok, ¿cómo que va a ir una universidad del TikTok? ¿De qué está hablando?
1: Señora,
2: mi hija
1: usted,
2: no va a aplicar para eso.
1: Usted obviamente no está de acuerdo con la decisión que ha tomado su hija, con los estudios que ella ha decidido expandir. Ella decidió aplicar aquí, aparentemente a espalda suya. Ya veo por qué, porque usted no está apoyando el futuro de su hija. Su hija desea ser TikToker y usted debería de apoyarla.
2: Ay, ¿cuál futuro de qué me está hablando, mijito? Por Dios. Ah. Dios mío, yo no lo puedo creer. Es que Marcela no aplicó para eso. Ella va a ser doctora. ¿Cuál TikTok de qué? O sea, seguramente es el noviecito que me estaba haciendo. Yo no creo. No creo.
1: Señora, señora Restrepo, no es verdad. Es una broma telefónica. Es una clavada telefónica. Te saluda Enrique Santos.
2: Yo voy a matarla. Yo voy a matar a Marcela. Mire, ya me estaba saliendo el corazón. ¿Cómo que ella no baila ni siquiera en TikTok? O sea, ya me estaba... No, el papá me va a matar. Yo la... ¡Chinita! Esta chinita... Uy, es que la voy a matar, chinita. Oye, ¿quién me está hablando ahorita? ¿Perdón?
1: Enrique Santos en la radio. Una broma.
2: Oh, Enrique, qué pena contigo. Óyeme, ay, qué pena. Yo dije muchas groserías. Ay, yo no soy así, mira, pero lo que pasa es que estos chinitos. Óyeme, Marcela, ven por acá ya mismo. ¡Qué pena!
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0: fútbol. Estamos a horas de que comience ahora el Mundial, Dayanara. Vamos a hablar, y no vamos a hablar de quiénes son nuestros equipos favoritos, porque ya empezamos a dividir desde muy temprano.
1: A discutir desde tempranito.
0: Sí, pero vamos a discutir de cómo podemos disfrutar esto, cómo ha cambiado la manera de vivir el deporte y de cómo verlo también. Javier García es SVP de Multicultural de Comcast. Javier, bienvenido, ¿cómo estás?
2: Enrique, mil gracias por tenerme, Dayanara. Qué lindo estar aquí en el programa. Yo sí voy a hablar de equipos, porque yo soy,
1: ¿sí?
2: Yo soy colombiano.
0: ¿Y va a ganar?
1: Claro.
2: Colombia. Para
1: obvio,
2: mí,
1: obvio, obvio.
2: Para mí la final es Team USA Colombia. Okay. Vamos a ver.
0: Estoy un poco ofendido porque lanzaste Linda para allá para ganar y a mí no, ningún halago.
1: Pues, estás bello, hoy estás hermoso.
2: Enrique, estás lindo también.
1: Tienes el lindo arriba hoy.
0: Javier, como ejecutivo, es VP de Multicultural para una compañía tan grande como Comcast. ¿Qué consiste tu trabajo?
2: Bueno, nuestro trabajo es realmente ver cuáles son las necesidades de las familias multiculturales. Como tú sabes, hablamos español, inglés, queremos ver diferentes deportes, fútbol, etcétera. Entonces es como le entregamos esa experiencia a los suscriptores, que puede ser con la experiencia de fútbol, con español. Nuestras familias tienen niños pequeños, entonces cómo los entretienes de esa manera. Es un poco pensar cómo tienes algo como que es la internet, que puede ser un poquito frío, pero lo piensas desde el punto de vista de las familias multiculturales.
1: Y especialmente nosotros los latinos, que hacemos de este momento, el mundial, algo súper familiar. Familiar, que nos reunimos. De hecho, que dijiste Colombia, yo siempre le voy a Colombia.
2: Eso.
1: Porque mi cuñado es colombiano y siempre voy allá con toda la familia. Entonces llegan toda la familia colombiana y lo pasamos espectacular. Pero es eso, es como una de esas cosas que hacemos culturalmente, donde creamos memorias. Es importante para todos nosotros los latinos el mundial. Pero sé que ahora, en estos momentos, la gente ya lo ve diferente. O sea, no solamente lo estás viendo en vivo, pero también en las redes. Estás buscando cómo hacen para mantener a la gente viendo.
2: Sí, es muy interesante porque, bueno, yo soy un poco viejo y en mi época yo lo veía simplemente. Yo el control remoto de mi casa, mi papá me decía, ve y cambia el canal. Ahora los muchachos, como ven deportes, ellos de pronto ven 3 o 4 deportes al mismo tiempo. Quieren ver las estadísticas, quieren ver el social media que está pasando. Y un poco la idea de nosotros, yo digo que hay una frase que dice que el futuro ya está aquí, simplemente no está distribuido igualmente. Y básicamente lo que dice es todo para donde van los deportes es esa experiencia. Y es un poco lo que le estamos apostando nosotros, es tener una experiencia donde puedes tener 4 partidos al mismo tiempo.
1: A la vez.
2: Puedes ver social media desde tu televisor, obviamente basado en una red de wireless. La red sabe que tú estás viendo el partido. Y entonces lo peor que te puede pasar es que se te caiga el internet en la mitad de un gol. La red sabe que eso, digamos que estás viendo un partido, y te optimiza. Entonces, un poco la tecnología a servicio del fútbol.
0: ¿Hace falta aplicar, bajar una aplicación? ¿Hace falta algo, agregar algo a la suscripción para aquellos que ya tienen Comcast? ¿O cómo funciona eso?
2: Pues en realidad tienes que tener nuestra plataforma, que es X1, ser suscriptor de Comcast. Y lo otro interesante, Enrique, es que puedes como que crear la experiencia a tu propio gusto. Por ejemplo, yo soy colombiano, entonces puedo decir el equipo de Colombia. ¿A qué equipo le vas tú?
3: Colombia.
1: A que vaya la familia Colombia. Mía. A Colombia.
2: Colombia
1: de equipo
2: también.
1: Colombia.
2: Digamos, Argentina es uno que siempre la gente le gusta seguir, Brasil.
0: Ya. Hay una vidente el otro día que dijo que
1: Un vidente.
0: Que España iba a ganar.
3: Sí, ajá, que España. Ya,
0: no sé.
1: ¿Qué cree? Que España.
0: No, y que Argentina iba a quedar fuera, que no iba a llegar ni a las finales.
2: Uy, eso está duro. Pero digamos que.
1: Pero Javier dijo que era Estados Unidos con Colombia.
2: Ese es el mío.
1: Vamos Colombia.
2: Yo no soy vidente. Pero lo que te puedo decir es. Sí, o sea, tú puedes también crear esa experiencia. Entonces la plataforma sabe, cada vez que hay partido de Colombia me avisa.
1: ¡Wow!
2: Y yo ni siquiera tengo que grabar los partidos, ya me los graba porque sabe que yo soy fan de Colombia.
0: Hincha de smart. Entonces te pasa la información.
2: Está incluido si eres, y es más, te digo más, está, si tienes, por ejemplo, un servicio de nosotros de 1 gig, que es, digamos, de las velocidades más altas, tienes el World Cup incluido. Nosotros no te cobramos
0: todos los partidos.
2: Exacto, todos los partidos.
0: Están incluidos.
2: 104 partidos están incluidos en tu servicio y un montón de partidos de fútbol. O sea, después de World Cup tenemos como 1,000 partidos que puedes ver. wow. incluidos dentro del servicio de internet.
0: Qué cool. Javier, encontramos aquí al vidente peruano. Check it out.
4: Confiando en la poderosa energía de los cuarzos, el vidente Mosul pronostica dónde acabará la Copa del Mundo 2026.
5: La Copa se la lleva un equipo europeo.
4: Frente a esta cartilla con los grupos de los 48 países participantes, el vidente analizó los movimientos y vibraciones de este péndulo e hizo tremenda predicción.
5: Yo diría que la final se rige Francia y España.
4: ¿Y qué hay de Latinoamérica?
5: Yo visualizo que podrían pasar a cuartos de final o a semifinal entre Brasil y Argentina. Pero en esta oportunidad, Argentina no se va a llevar la copa.
0: Ay, ay, ay. Asegúrate, yo creo que Messi ahí le dio una patada a un televisor.
4: Generando un pronóstico más preciso.
5: España se lleva la Copa del Mundo. Ahí está.
2: Bueno, tremendo.
0: ¿Le crees mucho a estas cosas, Javier?
6: Yo soy obvio más estático. Que no, yo no, obvio que no va a creer eso.
0: Unas piedras ahí te van a decir. Hay otra gente que pone el octopus, hay uno que hay
1: sí.
0: El pulpo que sale.
2: El pulpo, sí, sí. No.
0: ¿Tú conoces el pulpo?
2: Sí, he escuchado el pulpo, pero yo por si acaso voy a empezar a comprar los ingredientes de la paella. Yo solamente... Just in case.
0: Sí. Just in case.
1: Sí.
0: Oye, más allá del mundial, ¿cómo ves el futuro de las experiencias deportivas? Ya que es interactivo, llegará un punto donde puedes, no sé, tocar un botón ahí en la aplicación Comcast y le puedas hablar directamente a los árbitros, decirle un par de cosas.
2: Ese puede ser interesante. Yo te diría que antes de llegar a eso, hoy en día realmente, si tú eres un fanático del fútbol, es difícil y es costoso, ¿cierto? Porque tienes que tener una plataforma de streaming, la que tú quieras. Y luego, si te gusta el English Premier League, eso es un servicio de streaming. Si te gusta la Liga Mexicana, es otro servicio. Y cuando vienes a ver, puedes estar teniendo cuatro servicios y es todo como clunky. Entonces, yo creo que antes de la tecnología, lo que tiene que hacer es agregar eso. Es básicamente que tú puedas decir, quiero ver los partidos de fútbol y los que me interesan y de una manera que sea sencilla. Yo creo que realmente ese es el futuro. Nosotros a eso le estamos apostando, Enrique, a que sea tan fácil como que tú digas, le voy a estos cuatro equipos, uno en la Liga Mexicana, quiero ver a Messi, quiero ver el English Premier League, y lo tengas todo agregado en una plataforma.
1: Ya, that's cool. Junto, increíble.
0: Super. Javier, gracias por estar con nosotros, por compartir toda esta información, mostrarnos también cómo la tecnología está cambiando la manera en que vivimos el fútbol y los deportes desde casa.
2: No, Enrique, mil gracias a todos por tenerme aquí en el programa. Y bueno, vamos a Colombia y me encantaría que obviamente que miren la plataforma de Xfinity, que está tremenda para ver el partido de fútbol.
0: Javier, un placer. Muchas gracias.
2: Gracias a ustedes.
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1: Dayanara, mira esto, un análisis de tendencias en Google ha revelado que muchas de las preguntas que hacen, que hacemos nosotros, los hombres, están relacionadas con el billete, el dinero, la apariencia física, la confianza personal, también las relaciones de pareja y el envejecimiento.
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1: 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Eso para ti, Harold. Harold, esto sí para ti. Hay un nuevo informe que ha revelado cuáles son las ciudades de América Latina donde más se utiliza la aplicación Grindr, que es perreo para la comunidad gay.
3: Okay.
1: Dice aquí, Santo Domingo, Santo Domingo, República Dominicana.
3: No, mentira. Dilo en la orden, Enrique.
1: En orden tenemos Lima, Perú. Wow. Mencionada Lima como una de las ciudades con mayor uso de esta función a nivel mundial. Muchos gays en Lima.
3: Machu Picchu.
4: Machu Picchu.
2: Machu,
5: es lo que están machucando
2: allí.
1: Órale, güey.
2: Wow, México.
1: Brasil,
2: Sao Paulo.
1: De Brasil, ¿qué más está ahí?
2: Brasil, Bogotá.
3: Pues mira, no,
1: más Medellín. Que Medellín, qué interesante. Porque, porque Medellín se ha convertido como, igual que Miami, como la capital de OnlyFans, donde hacen mucho, tú sabes, mucho contenido y ese tipo de cosas. Yo pensaría que Medellín estuviese también activo con la comunidad LGBTQIOU en Sometimes Why.
2: Bogotá,
1: Santiago, Chile.
2: Santiago.
3: Oh, los chilenos. I don't know any chilenos.
1: ¿Cuál es esta? Esta 1, 2, 3, this is fifth place.
2: Ah, el Santiago. Después de Santiago, mira, la casa de Harold.
3: ¿La casa de qué? Mini Punta Cana.
1: El estudio muestra cómo ha crecido el uso de la aplicación. Dice que ha subido el uso de la aplicación Grindr en varias áreas, incluyendo la casa de Harold Valenzuela.
3: Dicen porque también entran por barco.
2: No entran por la puerta.
5: ¿Qué tú quieres que te diga? Imagínate, yo la aplicación no la tengo. Yo conozco a gente que la tienen y la usan, pero yo no la tengo.
3: Harold dice, yo no tengo la aplicación, pero un username y password también la tengo para cuando la descargo.
5: Ni para tanto.
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0: 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Seguimos en vivo desde Casa Campo. Casa Campo Fashion Week. Dayanara es la embajadora. Su hijo Ryan va a estar desfilando. No te lo pierdas, todos los detalles en nuestras redes sociales. 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Irene, good morning.
1: ¿Qué tal, Enrique? Dayanara, les mando un saludo muy caluroso de viernes. Y comenzamos con un tema que verdaderamente es una tragedia para la comunidad, y es que la policía confirma que fue Ryan Charles Whiten quien mató a sus dos hijas en su casa de Doral y a su expareja para luego él quitarse la vida. Tenemos lo último, lo que dice la oficina del alguacil de Miami-Dade. Estados Unidos sanciona a Díaz-Canel y familiares cercanos de los Castro, mientras hoy vence el plazo dado por Trump para que corten lazos comerciales con Gaesa. Y quedan solo 6 días para el inicio del Mundial. 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Que tengan un felicísimo fin de semana.
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0: Por ahí viene la clavada telefónica. Comencemos. Salto de estrella. Salta hacia arriba, levanta los brazos y separa las piernas.
3: ¿Qué es esto?
0: Para adentro. Para afuera.
3: Yo no hago esta porquería. Voy a colgar esta Lo voy a colgar. Yo voy a hablar con mi esposa. ¿Qué
0: que puso aquí? Esa es la clavada telefónica que vas a escuchar a las 9:10. 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

0: 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Good morning.
1: Lo bueno se puso
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0: Oye, tú estás escapado.
4: Quiero café.
5: Yo quiero café. Ey, la que está escapada es Dayanara en la pasarela aquí. Casa Campo Fashion Week. The first of its kind, Dayanara, you ready?
4: Primera vez, estoy lista, lista, esta noche empieza, va a haber desfiles de como 6-7 diseñadores diferentes durante toda la noche, por varios días, y voy a estar modelando en alguno de ellos, y también mi hijo Ryan va a estar modelando por primera vez.
6: Eso no, Ryan, ven esto, estas son las chancletas que quiero que te pongas aquí.
4: No le vas a...
5: What chancletas?
6: Ryan va a estar modelando unas chancletas nuevas que traje aquí. Mira qué lindo tiene los pies lindísimos.
4: Debe estar mirando a mi hijo, Chuma, que usted está...
5: Ryan, get away from that lady, she's bad news.
4: Yes.
5: Y felicidades a Ryan, que se estrena en la pasarela. Woo! Ryan's modeled before, but this is the first time he's doing runway.
4: Sí, runway. Ha hecho fotos, ha hecho covers de revistas y eso, modelando, pero ahora es la primera vez caminando, so... Estoy emocionada, él está también bien emocionado, un poquito nervioso a la vez, pero le va a salir súper espectacular.
5: All the best, Ryan, all the best. Y Dayanara, felicidades.
4: Te amo, papi.
5: Puedes ver todo lo que está pasando aquí en Casa Campo Fashion Week en nuestras redes sociales, Enrique Santos Show. All right, so a continuación viene una de las clavadas telefónicas más comentadas, más solicitadas también esta semana, como esta.
7: Comencemos, salto de estrella. Salta hacia arriba, levanta los brazos y separa las piernas.
8: ¿Qué es esto?
7: Para adentro. Para afuera.
8: Yo no hago esta porquería. Voy a colgar esta lo voy a colgar. Yo voy a hablar con mi esposa. ¿Qué fue lo que ella puso aquí?
5: Esa es la clavada que vas a escuchar a continuación. Déjame saber cuál es la que más te ha gustado a ti usando el Talkback feature del iHeartRadio app. Meta acaba de anunciar nuevas medidas para proteger a los adolescentes en sus plataformas. La empresa está limitando la cantidad de publicaciones relacionadas con dietas extremas. ¿Qué es lo que está pasando, Julio? Que muchos jovencitos, especialmente jovencitas, they're trying to, like, you know, look like Dayanara, and, you know, they're like starving themselves.
9: Yeah, they forgot that Ozempic exists, so they're trying a bunch of boberías ahí que te puede hacer daño a la salud.
5: Esta iniciativa de Dayanara es para buscar reducir la exposición a contenido potencialmente dañino, obviamente, de que estas jovencitas estén obsesionadas con bajar de peso.
4: Así es.
9: Como martillarte en la cara.
4: Uy, Jesús, no, están haciendo ese tantas es el
5: look,
4: cosas.
5: ¿Cómo se llama? Look maxing ese. What's it called? Extreme? That thing you're doing?
9: I'm not doing that.
10: What are you talking about?
5: But that's summer. Well, you're hitting yourself in the face with the plátano and stuff to make yourself look better.
9: No, that's what you do on the weekends.
4: Jesucristo.
5: Oh yeah.
4: Uy.
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5: Seguimos en vivo desde Casa Campo. El Conejo Malo enfrenta otra demanda que tiene que ver con la icónica casita de su tour. ¿De qué se trata? Te lo contamos a continuación. Buenos días.
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5: La fosa de Carlos quiere que se ponga en talla, en forma, fit. Así que lo llamamos para ofrecerle un servicio para ponerse en talla, pero todo por teléfono.
11: Hello, ¿sí?
5: Sí, Carlos, ¿cómo está usted?
11: Hola, ¿quién me habla?
5: Ah, mi nombre es Robertico, te estoy llamando de Fit by Phone. ¿Estás listo?
11: Fit by Phone, sí.
5: Gym en casa. Felicidades. Su esposa, Carolina González, aparentemente fue la que lo inscribió y le pagó la membresía inicial.
11: ¿Me inscribió en dónde?
5: A estas clases, Fit by Phone, en un entrenamiento por teléfono.
11: ¿Pero si yo no estoy mereciendo gordo mi mujer a mí o qué?
5: $15 por sesión. La primera sesión es gratis, pero automáticamente, si,
11: señor,
5: por la membresía que pagó ella,
11: mi mujer a mí no me
5: 5 sesiones.
11: Una membresía.
5: No se preocupe, no se intimide. El dinero es lo que motiva a la gente a hacer ejercicio. Si usted cuelga, va a tener una multa. La tarjeta que tenemos aquí en file, que nos dio su esposa, va a ser cargada $15 si usted cuelga.
11: ¿Pero qué tarjeta, ni tarjeta? Si viene a comprar una membresía, mi mujer está loca, se mueve a tener en todos lados. No. Esto está mal.
5: Lo más difícil es comenzar. Una vez que usted comience, se va a sentir mejor. Comencemos. Salto de estrella. Salta hacia arriba, levanta los brazos y separa las piernas.
11: ¿Qué es esto? No.
5: Respire. Respire profundo. Para adentro. Para afuera. Muy bien, vamos entonces ahora con los abdominales, calentando. No es necesario elevarte por completo, cansar tus rodillas.
11: Yo no hago esta porquería, voy a colgar esta lo voy a colgar. Yo voy a hablar con mi esposa, que fue lo que ella puso aquí.
12: $15.
3: Hello.
7: Hola, Carlos. Soy tu entrenador personal. Gym en la casa, Fit by Phone.
3: Ma, estoy trabajando con...
10: $15 más.
3: Hello.
7: Hola, Carlos.
3: Que mi mujer no compró nada. Esa mujer está loca. Yo no he comprado nada. Nada. Usted está loco. Yo soy lo más ridículo que hay en el mundo. Ejercicio por teléfono. Si yo ni a gimnasio voy.
7: Y por eso mismo su esposa lo inscribió. Pero porque no va al gym.
3: No quiero nada. Voy a contar hasta que es 15. Les voy a meter una demanda a ustedes por tanto y resaltarlo.
7: Próximo ejercicio. Flexiones. Puede ser uno de los ejercicios más fáciles y exigentes para hacer.
3: Que se vayan para... Que yo no quiero hacer ejercicio, que yo estoy gordo, barrigón, que estoy bien como soy. Mi mujer me debe querer como sea.
10: $15 más.
3: Hello.
7: Carlos, no siga colgando. Ya vas por $45 que automáticamente se te va a cobrar a tu cuenta de teléfono.
3: ¿Pero qué 45 pesos de qué, señor? ¿Que tú estás hablando? ¿Qué 45 pesos? ¿Usted está loco? Lo voy a mandarte una estafa. Yo no quiero esta p***. Yo no quiero esta porquería. Esto no sirve para nada. Ejercicio ni por teléfono, ni por TV. Que re...
7: Carlos, te saluda Enrique Santos. Esto es una clavada telefónica.
3: Coño, Riquito, brother.
7: Tu esposa me escribió un DM y dice, por favor, hale la broma a mi esposo Carlos, que está gordito y no se rehúsa a hacer ejercicio. Fastidia lo que no le gusta hacer exercise.
3: Yo que estaba flaquito, yo que me creía fit, pero ahora que estoy...
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0: Dayanara, what's going on? So Bad Bunny lo están demandando otra vez.
1: Otra vez, pero ¿te acuerdas que lo estaban demandando por algo así de la casita? Uh-huh. Esto era como que la gente que lo estaba, los dueños de la casita verdadera. Uh-huh. Pero aparentemente hay reportes de que hay una empresa que tiene los derechos sobre el diseño utilizado. Entonces ahora quieren también sacar un poco de dinero.
2: Uy.
1: So están, busca una compensación económica que ha generado este debate entre fanáticos y expertos de
3: me uno a la demanda, porque vamos a demandar
1: ¿a
3: la gente que pusieron los muebles en la casita de Bad Bunny?
1: ¿Por qué?
3: Porque yo hice el amor con Bad Bunny.
1: Ay, ahí
3: en un sofá y me pinchó una nalga un spring de eso que estaba suelto.
1: A ver, María, ya quisiera, tú ni has ido a esa casita.
3: Whatever.

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0: Let's run it back, baby. Arrancamos en la NBA. Esta noche es el juego número 2 en San Antonio de la final de la NBA. Wembanyama contra Brunson, baby. Yes, los New York Knicks ya llevan ventaja de 1-0 ganando el primer partido. Así que hay que ver cómo va a terminar la cosa esta noche en San Antonio, baby. Pasando a las grandes ligas. Ayer los Philadelphia Phillies ganan 6-4 carreras contra los San Diego Padres. Los San Francisco Giants ganan 12-9 carreras contra los Milwaukee Brewers. Los New York Yankees ganan 2-1 contra los Cleveland Guardians. Los Boston Red Sox caen frente a los Baltimore Orioles 8-2 carreras. Los Bravos de Atlanta no pudieron con los Toronto Blue Jays, caen 7-2 carreras. Los Houston Astros ganan 7-6 carreras contra los Athletics de Oakland. Y los LA Dodgers no pudieron con los Arizona Diamondbacks, pierden 3-2 carreras. La acción continúa en el día de hoy. Chicago White Sox contra los Phillies, Cubs contra los San Francisco Giants, los Boston Red Sox contra los New York Yankees, los Miami Marlins contra los Tampa Bay Rays, los Bravos de Atlanta contra los Pittsburgh Pirates, los New York Mets contra los San Diego Padres y los LA Dodgers contra los LA Angels. Y recuerda que estamos a solo 6 días de escuchar esto todos los días. ¡Gol! That's right, baby. La Copa Mundial de la FIFA 2026 se acerca. Así que disfruta de toda la acción deportiva en el día de hoy. Yo soy DJ Extreme y esto ha sido los deportes para el show de Enrique Santos.
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0: All right, 294-9, número uno para hits de hoy. Viernes húmedo, medio nublado, quizás viene lluvia, quizás no, pero sí vienen tus boletos para el partido de Turquía y Venezuela. ¿Qué selección vas a ir a apoyar en el Inter Miami CF Stadium, Fort Lauderdale, 6 de junio? 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

¿Quieres ver a Don Omar? Te tengo una sorpresa, no sé si te lo puedo decir, pero... Yes, tiene que ver con Don Omar, 294.9, número 1 para GCOE. 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

Man, tenía la ropa preparada, tenía el outfit perfecto para ver a la Moto Mami en el Lux Store, Rosalía. Can't believe it. Y canceló el concierto. That is crazy. 294.9, número uno para hits de hoy. Estoy hablando de hecho en las redes sociales. Entra ahora mismo, 294.9.

0: una fecha futura porque tuvo que atender a una emergencia familiar. Ahora, la pregunta es, ¿esto no es normal de Rosalía? ¿Rosalía no es de los artistas que cancela así conciertos de la nada? Y estamos investigando la situación.
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0: 2-94-9, número uno para hits de hoy, con la escapada americana, celebrando los 250 años de América y $250,000 que tenemos en el vault. $2,500 pueden ir para ti ahora mismo. ¿What? ¿Sabes lo que es eso? Pagar los biles, arreglar el carro, ayudar a la familia, todo lo que me estás diciendo en la aplicación de iHeartRadio. 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Libertad. 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Dime, Jacko, dame suerte. 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
1: Rawayana, baby, es importante ahora mismo porque su crecimiento ya se siente de verdad. Su tour, ¿dónde es el After World Tour? Va a llegar al que sea Center 5 y 6 de diciembre. Pendiente a tú para ganar boletos. Yeah.

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0: 94.9, número 1 para hits de hoy. Estás con Jaco en tu Radio Y, acá o Radio en las redes sociales. Una pregunta: ¿cuál es su canción favorita del mundial hasta ahora, ok? Porque hay tantas que han salido, right? Tenemos la de Shakira con Die Die. iShowSpeed acaba de lanzar su canción, el famoso streamer iShowSpeed, con la canción Champions. Daddy Yankee también. Lisa, Anita, Goals y la de Major Lazer. Hay un montón, ¿ok? Quiero que me digas en la aplicación de iHeartRadio cuál es tu favorita. Dale tap tap al micrófono cuando busques tu 94.9.
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0: 94.9, número 1 para Hits de hoy, Jaco en tu radio. ¿Alguien puede hacerle un remix a esta canción? Porque estaba con el pianito, ¿verdad? And I was like waiting for Ozuna to drop the beat. Y como que nunca llegó. Hay que buscarle un remix a esta canción de alguna manera, porque estamos con el pianito aquí con 3 minutos. Vengo con Karol G y Don Omar en solo minutos.
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0: Me encanta la de Farruko, Eddie Lover, Ice Dale. That's the Farruko I wanna hear, baby. 294.9, número uno para hits de hoy. ¿Cuál es el país con la mejor comida que está representando el mundial este año? Dímelo en la aplicación de iHeartRadio. ¿Es México? ¿Es Colombia? ¿Es Argentina? ¿Quién tiene la mejor comida para el mundial? ¿Inglaterra, Francia, España, Brasil? Dame tus reacciones. No le tengas miedo al micrófono rojo en la aplicación de iHeartRadio. 294.9. Ale y Orgaki están en el queue. Próximo.
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1: Nunca pensé que me iba a gustar un merengue de Arcángel, pero aquí estamos. Esto se llama Hoy Se Guaya, música reciente.

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0: 94.9, número uno para hits de hoy. 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
1: 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Esto es el mejor hombre del mundo.

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94.9, Jaco en tu radio. Soy el único que guardo videos como los mejores restaurantes para visitar en Miami. Tengo como 150 y ninguno he visitado. ¿Eres como yo?

0: 2-24-9, número 1 para GCO en esta hora, con tu oportunidad de que vayas al iHeartRadio Music Festival. 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No te muevas de ahí porque tengo más música en camino de lo que me estás pidiendo en el área de Hialeah. También Fountain Blue me está reportando sintonía hoy. Kendall también, La Factoría. Vengo con Shakira y la canción del mundial.
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that day. Love it, Shakira. Burna Boy, Die Die. Le está haciendo competencia. Shakira es iShowSpeed con su canción del Mundial Champions.

0: 94.9 para hits de hoy. 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
1: Quiero ganarme esos $2,500. 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
0: Te quiero ayudar. Te quiero ayudar porque yo sé que te los quieres ganar. Así que dame como 5 minutos y te voy a dar la palabra clave. We are Radio Maxin', baby, con Bad Bunny.

0: I love it. Ozuna's back in his prime again. Está el farsante, está la aventura. Una aventura is really good. La nueva del 94.9, número uno para hits de hoy. Viernes social. Estás con Jacko en tu radio. 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

Saludito para Jessica, que me está escuchando en el Doral ahora mismo. Me pidió la más reciente de Ozuna. Te la traigo en breve, mi amor. Después de Romeo Santos con Prince Royce, que esto se llama Loquilla por mí. 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

0: Check it out, 294-9 número 1 para hits de hoy. Jacko en tu radio, ¿ya pusiste la palabra clave? ¿Te la perdiste? No me digas que te la perdiste. 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

0: música reciente.
1: De su álbum Por Si Mañana No Estoy, 18 canciones, anunció su Por Si Mañana No Estoy Tour después de este proyecto. Esto es Coco.

0: Tu 94.9 número 1 para Hits de hoy. Buenas tardes. Viernes, belleza. Vamos a empezar con Me Estás Tentando. Wisin Yandel, luego Capaz, Ale Yorgaki. Soy Rodolfo Zules, Rodolfo el Chamo.
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Tu 94.9 número 1 para hits de hoy a las 3:40. Voy a regalar un par de boletos al partido Venezuela, la Vinotinto contra Turquía mañana en el Inter Miami CF Stadium, el estadio de Fort Lauderdale, a las 3:40 en dos canciones.

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0: 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En este momento buscando la llamada 4. Gánate un par de boletos para el partido de la Vinotinto contra Turquía mañana en el Inter Miami CF Stadium, el estadio de Fort Lauderdale. 877-457-8888. Llamada 4. La Vinotinto, Venezuela, la selección de Venezuela, que uno tiene que estar en las buenas y en las malas, contra Turquía. 877-457-8888. Ese partido es mañana.
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13: ¿Qué tal, felicitales? Tenemos en este momento tráfico pesado a esta hora en la 95 al norte de Dolphin Expressway y se reporta demoras en el Florida Turnpike y Coral Reef Drive. Soy Angelito Rodríguez con tu tráfico.
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Ok, pendiente porque en este momento, la primera persona, escucha esto, Meta. Escucha esto. Sí, la primera persona que me envíe, chamo, quiero ir a mi cuenta de Instagram como Rodolfo el Chamo. Chamo, quiero ir a mi cuenta de Instagram para como Rodolfo el Chamo, mejor dicho. Se lleva boletos para el Fan Zone oficial de la selección colombiana. El día de Colombia contra Portugal. Van a tener comida, van a tener bebida, van a tener invitado sorpresa. Exactamente, van a tener además música de Perro Negro, comida del restaurante Cumbia House, van a tener música y vacilón de Casa D. Mensajito, bien, de una, chamo, quiero ir. Me tienes que estar siguiendo por ahí por Instagram como Rodolfo el Chamo. El primer mensaje se lleva ese par de boletos. Mucha suerte. Nosotros seguimos con el DJ.

Tu 94.9 número 1 para hits de hoy a las 4:35 de la tarde. Voy a estar regalando un par de boletos al partido de Venezuela contra Turquía. Yo sé que hay muchos aficionados de Venezuela que están molestos con la Vinotinto porque no clasificó al Mundial, pero bueno, uno tiene que estar en las buenas y en las malas, ¿no? Ah, bueno. Me puse yo. Un amigo me decía, ¿pero tú vas a ir al partido? No. Él me estaba diciendo todo ese discurso, ¿no? No, Rodolfo, que uno tiene que estar en las buenas, en las malas con la Vinotinto. Y le digo, bueno, pero mañana juega la Vinotinto, ¿tú vas ahí? No. Y entonces... A ver, uno tiene que estar en las buenas y en las malas con la selección siempre. Voy a estar regalando boletos para ese partido a las 4:35 de la tarde. Turquía contra Venezuela. Turquía que está en el Mundial y Venezuela que, bueno, está recuperándose para estar en el próximo. A las 4:35 ese par de boletos. El partido es en el Inter Miami CF Stadium, que es el estadio de Fort Lauderdale, el antiguo estadio de Inter Miami. Y a las 4:35 te los ganas. Seguimos con el DJ Mecadón. Hora de mezcla, sin comerciales, Meca.

994-9 número 1 para hits de hoy. Estamos buscando la llamada 4. Gánate un par de boletos para el emocionante partido entre Turquía y Venezuela en el Inter Miami CF Stadium en Fort Lauderdale este 6 de junio. Compras tus entradas ahora en Ticketmaster.com, pero te las puedes ganar marcando 877-457-8888. Llamada 4, 877-457-8888. Billetico del bueno que te puede caer. Billetico, yo escúchame. ¿Ah? Venezuela contra Turquía. Billetico es más adelante, a las 5 y 10. A las 5 y 10 más adelante. Esos son esos lapsos mentales que me dan a mí, ¿sabes? Porque te estoy viendo bailando ahí, entonces... es viernes que estoy pensando el billete, obvio. Pero sí, el billete la gente se lo puede ganar a las 5 y 10. Pero en este momento, te puedes ganar son los boletos para el partido Turquía contra Venezuela. Partido en el Inter Miami CF Stadium en Fort Lauderdale. La vino tinto, 877-457-8888. Llamada 4, 877-457-8888. Seguimos con el DJ Mecado.

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1: 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Estamos con

0: de hoy. Me voy a callar, vas a escuchar una palabra clave para celebrar el cumpleaños de Estados Unidos, que está cumpliendo 250 años, bueno, y vas a poder ganarte $2,500 al momento que me calle en 3, 2, 1. Mucha suerte.
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19: ¿Qué?

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Te voy a estar tocando a continuación Dardos o Romeo Santos con Prince Royce. Más adelante vengo con más del Weekend Caliente de Mezclas a las 5:30 de la tarde. Viene por ahí también a ponerte a vacilar el DJ Mecado.

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1: Gente linda, gente hermosa, a las 5:40 de la tarde puedes ganarte un par de boletos al partido de Turquía contra la Vinotinto, contra Venezuela. Juegan mañana en el Inter Miami CF Stadium y a las 5:40 te puedes ganar esos boletos. Ese es

0: 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Gente linda, gente hermosa. Llamada 4. Boletos para Turquía contra la selección vinotinto contra Venezuela mañana en el estadio de Fort Lauderdale. Ahí en el Inter Miami CF Stadium. Todo lo que tienes que hacer es marcar 877-457-8888. Si es verdad que hay muchos venezolanos que están molestos con la selección por no haber clasificado al Mundial, pero la realidad es que uno debería estar en las buenas y en las malas. Mañana, partido de la vinotinto contra Turquía, llamada 4 en este momento, 877-457-8888.
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1: Gente linda, gente hermosa, a las 6:10 la cantante colombiana Shakira no solo va a cantar ahora en la final, sino también ahora en la inauguración de la Copa del Mundo. Tengo los detalles a las 6:10. Mientras tanto te voy a estar tocando.

0: 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Shakira no solamente va a cantar en la final del Mundial, sino que va a estar cantando también en la inauguración de la Copa del Mundo en el Estadio Azteca, en la Ciudad de México, que ya viene el próximo jueves 11 de junio. Va a estar cantando su canción de Die Die con Burna Boy, el cantante nigeriano, porque justamente es la canción oficial de la Copa del Mundo. Shakira, bueno, monetizando, como ella dice, por todos lados.
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1: 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Por aquí tu amigo, tu brother, Rodolfo el Chamo, dale Meca.

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0: Los puedes escuchar en vivo usando la aplicación gratuita iHeartRadio. Aquí te acompaña DJ Jermaine, que quieres escuchar, saluditos, lo que sea, por el Instagram DJ Jermaine Radio o usando la aplicación gratuita iHeartRadio con el TalkBack feature. Aprieta el microfonito and tell me what's up.
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Estoy 94.9, número 1 para hits de hoy, DJ Jermaine. Te prometo que la vas a pasar bien chévere conmigo hasta la medianoche. Lo que tú quieras, DJ Jermaine Radio. Me están pidiendo música de Ozuna, te la tengo ready. También está bien ready DJ Megadon con la segunda mezcla de esta hora en tu weekend caliente de mezclas. Let's go.

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